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va el tipo que usa pantalones ajustados para que se le marque el equipo. 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

0: estaba yo.
1: Hola, jefe, ¿quería vernos?
2: Sí. ¿Cómo encontró el paciente de 66?
1: En la cama.
2: Doctor, ¿cómo está el paciente de 72?
1: Trepado en el candil.
2: ¿Qué hizo por él?
3: Nada, ¿qué hizo?